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5 de la mañana, 8 minutos, mi gente. Buenos días, saluda a la gente en las plazas de mercado, a toda la gente en la plaza de mercado de la 21, a la 28, a la 14, el jardín en el Salado. Buenos días, Dios los bendiga en este nuevo amanecer.

mañana, 16 minutos, mi gente. Buenos días. Saludo a toda la gente en las diferentes cafeterías, panaderías, restaurantes, a los que venden el caldito de costilla, de pajarilla, a toda la gente que escucha Olímpica Estéreo a esta hora camellando. Un fuerte abrazo. Dios los bendiga.

0: día, 5 de la mañana, 24 minutos, 5:24 con Olímpica 94.3 Ibagué. Saludo para los que están haciendo el desayunito a esta hora, los que les toca adelantar el almuerzo y hacerlo desde muy temprano, también para ustedes un fuerte abrazo con Olímpica, la emisora del primer lugar.
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1: Muchas veces vamos donde Dios en oración y le pedimos que cambie nuestra situación, sin saber que Él nos puso en esa situación para cambiarnos. Dios quiere lo mejor para ti. Dios quiere lo mejor para nosotros. La Biblia dice que los pensamientos de Dios son de bien y no de mal. Así que usted ya no le pida más a Dios que cambie tus circunstancias. Dios lo que quiere es que tú cambies, que cambies tú. Quiere que dependas de Él y no de lo que sucede alrededor tuyo. Deja todas tus preocupaciones en sus manos y recibe una gran dosis de su paz sobrenatural. Y la paz que sobrepasa todo entendimiento cuidará sus corazones y sus pensamientos en Cristo Jesús. Que Dios te bendiga inmensamente y que tengas un hermoso día agarrado de la bendición de Dios. Recuerda que Dios es bueno.

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0: bien, seguimos en esta mañana especial a través de Olímpica Estéreo 94.3 y Ibagué, acompañando a toda la familia olímpica en esta jornada de hoy domingo, un domingo un poco estresante para algunos conductores, ya que pues en este momento hay que recordar que hay una actividad, pues un evento el día de hoy. Y por tal razón, pues hay vía cerrada, ¿sí? Recuerden que esto está desde las 6 de la mañana. Y pues se trata de un evento llamado Media Maratón de Musical, un evento deportivo que justamente tiene punto, o tuvo el punto de partida en el Parque Murillo y recorre diferentes sectores de la ciudad, por lo que hay un dispositivo especial en este momento para evitar obviamente el uso de algunos sectores, como por ejemplo la carrera Quinta Calzada bajando. El recorrido avanzó por la calle 11 con carrera primera en dirección al cañón del Conveima hasta el sector de Don Porco. Posteriormente, los corredores regresarán hacia el centro de la ciudad y continuarán por la carrera quinta hasta la calle 60 para finalmente retornar por el mismo corredor hasta el Parque Murillo, donde estará ubicada la meta. Uno de los puntos claves para la gente es la apertura justamente del corredor hacia el cañón del Conveima, que lo han informado que será a partir de las 8 de la mañana. Se habilitará nuevamente el paso y quienes necesiten ingresar a esta zona podrán hacerlo por la calle 10 con carrera quinta, calle 11 con carrera primera o a través de los corredores habituales por Belén y La Pola. Asimismo, durante el desarrollo de la actividad, están habilitadas en ambos sentidos la avenida Embalagua, Vinal, Mirolindo, Ferrocarril, que están funcionando como corredores alternos para facilitar la movilidad en diferentes sectores de la ciudad. En la quinta estará habilitado el carril en sentido ascendente, está habilitado, mientras que el carril contrario, o sea, la calzada bajando, está utilizada para el desarrollo de la competencia desde, digamos, desde el punto de arriba de la calle 10 está cerrada la carrera quinta. Por eso, pues hay que tener en cuenta estos cierres para aquellas personas que están necesitando transitar hacia Cañón de Conveima o por la carrera quinta.
1: Señora Olímpica, buenos días. Es que supuestamente no hay vía para el Cañón de Conveima porque va a haber un maratón. ¿De qué es? Por favor, ¿nos puede avisar por la radio?
0: Sí, señor, la media maratón, justamente lo que les estaba contando a través de Olímpica Estéreo 94.3 Ibagué. Seguimos en esta mañana. Por acá me dicen un saludo de cumpleaños a mi esposo en el Jardín Carabineros, Hernando Roa, Medellín. Feliz cumpleaños, le desea a su esposa y sus hijos que Dios lo bendiga y que lo quieren demasiado, lo quieren mucho. Esta es Olímpica Estéreo 94.3. Buen día, Olímpica. Olímpica,
2: muy buenos días. Dios me los bendiga.
0: Amén, gracias.
2: Mire, para una pequeña observación. ¿Cómo así que van a hacer un evento como de maratón? No sé qué será.
0: Sí, la que estamos.
2: La Vía Villa Restrepo. Y van a cerrar hasta las 10 de la mañana y no dejan pasar ni subir ni bajar.
0: Hasta donde las
2: la gente
0: 8,
2: por acá ya sí. Hizo sus desayunos para vender a la gente que montamos cicla, que hacemos deporte para este sector. ¿Cómo así que entonces van a dejar incomunicado Villa Restrepo, Junta, Llanitos, que viven del turismo y más hoy que es domingo? ¿Cómo se le ocurre hacer eso? Hola, por favor, que mire y que sepan organizar. Cuando organicen algo, que sepan organizar. Bendiciones.
0: Igualmente, que Dios te bendiga a ti. Gracias por tu opinión. Esta es Olímpica Estéreo 94.3 Ibagué. No hay ciclovía el día de hoy, para los que me están preguntando. La carrera quinta pues está inhabilitada en este momento por la actividad de media maratón musical. Muy bien, esta es Olímpica Estéreo 94.3 Ibagué. Seguimos compartiendo con ustedes en esta mañana especial a través de la emisora más escuchada en Ibagué, Olímpica Estéreo. Saludo para toda la gente que está a esta hora conectada con nosotros en los diferentes barrios de la Ciudad Musical de Colombia. Gracias por estar ahí. Bendiciones, pues, en esta jornada de hoy, domingo, con Olímpica Estéreo. Seguimos a esta hora con buena música en estos ranchenatos de Olímpica.

0: ¿Sí, señoraza? Buena, ven, vas.
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0: Seguimos con Olympic Estéreo 94.3 Ibagué en esta jornada de hoy domingo. Un abrazo grande para toda la familia olímpica, a todos nuestros oyentes que están a esta hora conectados con nosotros. Dios me los bendiga. A ver, por acá me dice entrada acá y la gente está brava por no avisar. La gente en sector de la de vereda o el sector de CAI nos han reportado acá. Me dicen por acá, me dicen que respecto a la ciclovía, bueno, a mí me han informado que no, de la 10 hasta la 77 en Arrayanes, pero ¿cómo va a haber ciclovía si tienen cerrada la vía? Me dijeron que no. De todas formas, ya vamos a confirmar entonces, porque al parecer sí hay. Muchas gracias ahí a nuestros oyentes Olímpica. Como les digo, nos habían informado efectivamente que el día de hoy no iba a haber esta actividad, pero pues ya vamos a confirmar entonces a través de Olímpica Estéreo 94.3 Ibagué. Muy bien, saludo para todos nuestros oyentes, los que están conectados a esta hora. A ver qué dicen por acá. Buen día, Olímpica. A ver, hola, Olímpica Estéreo.
1: Malejita, buenos días, Dios lo bendiga.
0: Amén.
1: No, Malejita, sí es cierto que es bueno hacer deporte y bajarnos lo que hacen las caminatas, pero hágala en el parque deportivo, que allá es grande, o en el aeropuerto. Pero vienen a perjudicar a la gente aquí por la quinta, la gente que va a cruzar para las plazas de mercado, a perjudicar toda esa gente que necesita vender sus productos. Eso es lo que no ven ellos. Sí, hagan deporte, pero hagan en el parque deportivo donde tienen harto espacio, en el aeropuerto. Es que el problema acá en Ibagué, desde que no hay calles, no tenemos una sola avenida y la cierran.
0: Claro, complicado. Muchas gracias ahí a nuestros oyentes Olímpica Estéreo. Son las 7:28 minutos. Seguimos con Olímpica.

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4: Con Olímpica tenemos las 7 de la mañana, 52 minutos.
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0: Estéreo 94.3 Ibagué. Un abrazo grande para toda la familia olímpica. Por acá me dicen un favor para felicitar en su cumpleaños al niño Kiam Alejandro. Kiam Leandro. Trujillo Grisales, en el barrio La Francia, cumple 3 añitos. El saludo de parte de los primos Juan José, Laura Sofía, de parte de su primo querido Pipas. Un abrazo grande con Olímpica Estéreo. Seguimos compartiendo con ustedes en esta jornada especial. Ya les traigo los resultados de la lotería jugadas el día anterior para que estén atentos con Olímpica. Buen día, Olímpica Estéreo.
1: Señores, Olímpica, para enviar un saludo muy especial a la guerrera más valiente del universo, Diana Patricia Peláez Arbeláez. Recuerda, flaquita, que cada amanecer es un amanecer lleno de esperanza, repleto de bendiciones. Ya falta muy poco, flaca, resiste, mi flaca valiente. Yo sé que hay momentos donde no puedes más y donde sientes que Dios te está castigando, pero no, ahí es donde te está formando, ahí es donde te está enseñando el valor de las cosas, el que día a día debemos agradecer por nuestra libertad, por nuestra salud, por el solo hecho de poder respirar. Resiste, mi flaca valiente, me siento muy orgullosa de ti, la mamá más afortunada de tener una guerrera tan valiente como tú, porque no sé si yo podría resistir una prueba de esas. Ánimo, mi flaca hermosa, que tus hijas te esperan y ellas deben de ser tu motivación. Que el Señor te cubra, te guíe de los pies a la cabeza. Te amo, hija hermosa.
0: Bueno, ahí está el mensaje con Olímpica Estéreo 94.3 y Ibagué en esta mañana especial. Oiga, nos han dicho que efectivamente sí habrá ciclovía el día de hoy, así que para quienes se quieran programar el día de hoy, efectivamente sí habrá actividad deportiva. Sí, hay ciclovía, pero después de las 8 de la mañana, o sea que ya, se supone que ya en este momento hay ciclovía en la ciudad de Ibagué. A ver qué más dicen por acá nuestros oyentes olímpicos. Sí, señores, ciclovía sí hay. Gracias a ti por la información a nuestros oyentes olímpica. A ver qué dicen por acá. Buenos días.
2: Maledita, Maledita, buenos días.
0: ¿Cómo amaneciste?
2: Oiga, Maledita. Y la alcaldesa para que tenga irresponsabilidad más la gente, ¿será que la gente de Junta hasta sale el día? Cae, no votaron por ella, se lo tiene entre hoy. Pero como ella tiene plata y ya no me siento más lo que se roba, entonces ¿cuál es la banda de ella? Ninguno, ¿cierto? Ella es irresponsable, es mala gente, porquería.
0: Está bravo el señor. Vea, por acá me dicen, yo escucho Olímpica Estéreo, el popular, Fernando Pérez, de Contrautor 863, escuchando Olímpica Estéreo, un abrazo para él también con Olímpica. Saludo para Martica Aguilar, que está ahí en el sector de el Tulio Barón.
3: Hola,
0: Olímpica.
3: Hola, González, muy buenos días. Hola, Alice. Alice, desde el barrio Las Américas, pero ahorita en este momento estoy en Medellín, escuchando Olímpica Ibagué. Gracias, Maleja. Un saludo muy especial a todos los oyentes, que Dios los bendiga en el día de hoy. Para ti, un fuerte abrazo y feliz día del amor y la amistad. Gracias, Maleja.
0: Dios te bendiga. Un abrazo grande. Olímpica, buenos días.
4: Muy buenos días, señores Olímpica.
0: Buenos
4: días. Este mensaje es para mi esposo, Floriberto Barrero, que cumpla muchos años más, que Dios me lo bendiga, que vivo agradecida con Dios y con la vida por el hombre que puso en mi camino y a mi lado. Que espero que sean este y muchos cumpleaños más juntos y celebrando. Muchas gracias y que Dios bendiga a mi amor.
0: Ok, bendiciones. Esta es Olímpica Estéreo. 8:06 PM. Ya les traigo resultados de la lotería jugadas el día anterior con Olímpica Estéreo. Buena canción para disfrutar en esta.

0: buen vallenato a esta hora a través de Olímpica Estéreo 94.3 Ibagué. Recuerden que ustedes están participando por una moto, una increíble moto. Recuerden que pueden escribirnos la palabra Suzuki a través de nuestro WhatsApp Olímpica para que se inscriban. Y a partir de mañana iniciaremos la entrega de la nueva frase durante toda la semana. Así que, pues, de una escriban la palabra Suzuki. Saludo para Wilson, que se reporta en sintonía con Olímpica Estéreo. Saluditos ahí para Martica Aguilar, escuchando Olímpica de Estéreo 94.3. ¿Qué dice Maturana? Muy buenos días.
1: Alejita, feliz día del amor y la amistad.
0: Hola, Dios me lo bendiga.
1: Y que ojalá dure muchos años más y linda y hermosa como está.
0: Tan bello,
1: de
0: gracias.
1: Parte del doctor Francisco Maturana.
0: Don Francisco Maturana, saludo especial con Olímpica Estéreo. Dicen para saludar a mi hija que se encuentra de cumpleaños el día de hoy en La Dorada Caldas. Feliz cumpleaños, que cumpla muchos años más. Te queremos, mi reina hermosa. Un saludo para ella. Felicidades con Olímpica Estéreo. Buen día, Olímpica. Hola, Olímpica Estéreo.
2: Malejita, malejita. Dios me le bendiga hoy, mañana y siempre.
0: Amén, igualmente.
2: Que todo está... resto de fin de semana sea lleno de salud, éxito y mucho más, y toda esta semana que ya viene.
0: Gracias.

0: Saludo para mi esposa y mi niño en Barrio Nacional del Espinal.
1: Bueno, un saludo grande, me dicen desde Aruba. Felicidades con Olímpica Estéreo. Muy bien, seguimos, Olímpica.
2: Malejita González,
1: Hola, buenos
2: muy
1: días.
2: buenos días.
1: ¿Cómo
2: Te deseo un
1: amaneciste?
2: feliz turno, mi amor. Quiero saludar a
1: Igualmente.
2: toda mi gente en Ibagué,
1: Qué
2: en
1: bien.
2: especial a mi hermano Julián Andrés Tobar
1: Julián.
2: Calderón y a mi sobrino Julián Andrés Tobar Melo y a mi cuñada Mónica Melo y a toda mi familia. Me hace falta mi tierra, pero acá estamos lavando ropita desde Engativá, en Bogotá, para mañana seguir el martes, porque me dio un descanso hoy y mañana. Echando para
1: Bueno,
2: adelante, Malejita, muy bien.
1: pa'lante como el elefante, ¿sí o no? Un abrazo grande, buenos
3: Buenos días,
1: días.
3: señores Olímpica. Qué
1: Buenos días.
3: desorden tan berraco que tienen armado hoy en el centro los señores agentes de tránsito,
1: ¿Qué pasó?
3: cerrando
1: Cuéntame.
3: todas las vías, porque cerraron la carrera cuarta, la carrera segunda, cerraron el Libertador. No encuentro uno por dónde ir al centro, por dónde salir de aquí de La Pola. Tremendo el trancón que tienen armado. No, terrible.
1: Muchas gracias por tu opinión, Olímpica.
4: Olímpica,
1: Buenos
4: muy buenos
1: días.
4: días.
1: Buenos días.
4: Era para desearle un feliz cumpleaños a mi hermano José Wilson Segura Cobos, que está cumpliendo sus 50 añitos, que la pase súper bien, que está en Cartagena, que Dios me lo
1: Ay,
4: bendiga, me
1: tan
4: lo ampare, me lo
1: rico.
4: favorezca y que cumpla muchos, muchos años más. Pues no pudimos acompañarlo, pero desde acá lo estamos acompañando de corazón. Que le tenga un día súper especial. Feliz cumpleaños, hermanito, de parte de sus hermanos, Celina, Gloria, Jorge y Julio. Bendiciones y de sus sobrinos, Juan David, Esteban y de todos sus otros sobrinos. Bendiciones, bendiciones. Feliz, feliz cumpleaños.
1: Bendiciones con Olímpica Estéreo. Oiga, me dicen por acá que se acaban de robar una moto TVS 100 sobre la central que subía al barrio Ricaurte. Dice, ayúdenos a difundir, la placa es P de Pablo, T de Tetero, Z de Zapato, 72H, H de Hielo, PTZ 72H. Entonces, si alguien ve esta placa, pues repórtelo inmediatamente a la policía, porque es una moto que se acaban de robar en el sector del Ricaurte. Avanzamos en este Domingo Olímpica, saludo para todos ustedes. Jessy Uribe, Pipe Bueno y Nico Hernández cantan El Malo en el remix sonando en Olímpica.

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4: Con Olímpica 8:53 minutos.
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0: través de Olympic Estéreo. Son las 9 de la mañana, 27 minutos. Avanzamos a esta hora. Es domingo Olímpica. Para los que preguntan, por acá me preguntan que si hay ciclovía el día de hoy. Sí, señores, por la carrera quinta hasta el sector de Arrayanes, sí hay ciclovía. Ya voy a estar saludando también a todos los que están de cumpleaños para que se vayan preparando también con los saludos de cumpleaños. Vamos a estar felicitándolos en segundos en nuestra habitual sección de cumpleaños, así que atentos con Olímpica Estéreo 94.3 Ibagué. Por acá me dice Olímpica para saludar a mis ahijados Carlos Silva y Mauricio Salcedo. Y al señor Jorge Espinosa y Ángela García, al señor Giovanni en Cajamarca. Y a los que me escuchen, Dios los bendiga de parte de María desde Boquerón. Muy bien, el saludo para María y también desde el sector de Boquerón. Ya vamos a estar saludando a quienes están de cumpleaños para que lo tengan presente a través de Olímpica Estéreo. A ver qué dicen por acá.
1: Buenos días, señores de Olímpica, para felicitar a mi madrecita Esther Ortiz Cortés, que está cumpliendo sus 83 años hoy, de parte de su hija Fanny, que la quiere, que la ama. Que pase lo que pase, siempre estaré ahí al lado de ella. Mi viejita querida, te quiero mucho. Mi Dios me la bendiga, me la guarde por muchos años más.
0: Ok, bendiciones, buen día Olímpica.
2: Olímpica, Olímpica, buenos días.
0: Buenos
2: para
0: días.
2: Felicitar a mi querida esposa Eneida Gómez, aquí en Belgar, en este día, que es el Día de Amor y la Amistad. Que Dios me la bendiga y me le dé mucha salud y me la siga guardando siempre. Gracias, Olímpica. Dios los bendiga.
0: Buen día, dice Malejita, bendecido día. Janet Oviedo Rodríguez desde Varsovia 1. Saludos a esta hora a través de Olímpica Estéreo 94.3 Ibagué. Muy bien, a través de Olímpica Estéreo, como les digo, ya vienen los saludos de cumpleaños para que vayan enviando sus mensajes, los que todavía no lo han enviado, los que ya lo enviaron acá, ya los tengo marcaditos, listos para pasarlos también en segundos con Olímpica Estéreo 94.3.
3: Hola, Malejita, buenos días, buenos días.
0: Buenos
3: Qué
0: días.
3: Bueno volver a escuchar, Malejita. Malejita,
0: un
3: saludito hoy de cumpleaños para el compañero la 373 de Expresiva aquí. Muchas gracias, Malejita.
0: Buen día para ti también con Olímpica. Por aquí me dicen saludito especial a Angelita Cuellar en la Plaza de la 21 escuchando Olímpica. Ya venimos con más a través de Olímpica Estéreo. Recuerden enviar sus mensajes a través de nuestro WhatsApp Olímpica.

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4: Con Olímpica tenemos las 9 de la mañana, 53 minutos.
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0: 101.3 y aquí seguimos en esta mañana especial del Domingo Olímpica. Un abrazo grande para todos los oyentes, toda la gente que sigue por ahí conectada a esta hora de la mañana. En este domingo, a los que están ahí, mejor dicho, conectados, fuerte abrazo. Por aquí me dicen, hola, buenos días, Meleita, reportando sintonía desde el barrio 20 de Julio de Bogotá, desde mi negocio, Los Rombos Bar. Un saludo a mi familia en la vereda Agua Blanca, en el municipio de Suárez, Tolima. Bendiciones, Meleita, igualmente, saludos para ti. Aquí seguimos con Olímpica Estéreo 94.3, y que este es un clasificado. Me dicen por acá que se extravió una billetera con los documentos en nombre de Kevin Alexander Gómez. Quien los haya encontrado, se pueden comunicar al 313-303-7061. Se ofrece recompensa. Bueno, a esta hora a través de Olímpica Estéreo 94.3 Ibagué. Seguimos con ustedes compartiendo en esta jornada especial. A ver qué más dicen por acá nuestros oyentes. Olímpica, hola, muy buen día. Olímpica Estéreo, ¿qué dice Sherman?
1: Malejita, malejita, malejita, amor mío.
0: Hola, Sherman.
1: Con Germán Bermúdez, malejita.
0: Sí, señor.
1: Malejita, más grata escucharte el día de hoy. Malejita, ¿qué vamos a hacer con semejante plaza de mercado que colocaron ahí en la segunda con 14? Ya no hay ni por dónde pasar. ¿Dónde está espacio público? Uno deja el carro para ir mal parqueado y se lo llevan. Pero para ellos sí no hay ley. Valejita, ¿qué vamos a hacer? Estando en la plaza ya media cuadra.
0: Por acá más orientes, Olímpica, hola. Hola, Steven.
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0: Un abrazo grande para Steven a través de Olímpica Estéreo 94.3 Ibagué. Oiga, por acá me están diciendo que encontraron los papeles del señor Juan David Aya Castaño. Quien lo conozca, dígale que vean. Olímpica Estéreo dijeron que encontraron sus documentos, Juan David Aya Castaño. Y que para recuperarlos debe comunicarse al 311-823-7239. 311-823-7239. Ahí está. Por favor, marcar varias veces o escribir al WhatsApp. Saludito para Sergio Andrés Obando, se reporta en sintonía desde Olímpica Estéreo, siempre, siempre fiel oyente. A ver, ¿qué más dicen por acá, Olímpica?
3: No, pues, ¿qué le van a poner cuidado al espacio público si lo primero que le ofrecen es puñal?
0: Dios mío.
3: Igual los de tránsito, carros parqueados al lado y lado ahí en esas plazas y como si nada, apenas ven la peinilla en la cintura se hacen los ciegos, los sordos.
0: Tema está complejo. Muchas gracias ahí por la opinión. Estos son los oyentes de Olímpica Estéreo. A ver qué dicen por acá. Buen día, Olímpica.
4: Hola, señores Olímpica. Muy buenos días.
0: ¿Cómo estás?
4: Los saluda desde Prado, Tolima.
0: Qué bueno.
4: Estamos disfrutando de un evento que se llama Prado Swim, en donde congrega a varias escuelas de natación en una competencia de aguas abiertas. Paradójicamente estamos viendo al fondo de la represa de Prado 4 focos de incendio que desde muy temprano en la mañana está intentando apagarse utilizando los helicópteros de la fuerza pública. Es un llamado a todos a colaborar y a intentar proteger un poco el medio ambiente. Un abrazo para todos.
0: Bueno, un abrazo para ti, gracias por el reporte.
5: Dorisita.
0: Dorisita, ¿qué hubo?
5: Bueno, Malejita, que esté bien, Dios me la bendiga.
0: Ah, pero espéreme que usted envió otro audio.
5: Hola, Malejita.
0: Hola.
5: Buenos días.
0: ¿Qué más?
5: Saludarla.
0: Gracias.
5: Y amor y amistad.
0: Igualmente.
5: Ayer, pero bueno, que mi Dios la bendiga. Muchas bendiciones para la mesa toda para todos. Desde Dorisita acá, Modelia 2.
0: Bueno, Dorisita, un abrazo.
5: Bendiciones, Malejita. Que Dios la bendiga.
0: Igualmente. Dios me la bendiga. Un fuerte abrazo también para Dorisita. Fiel oyente de Olímpica Estéreo. Olímpica, hola.
6: Buenos días. Muy buenos días.
0: Buenos días.
6: Reporte de sintonía de acá desde Minnesota. La ciudad de Wixfield. Darwin Forero, un saludo para mi mamá. Para mi mamá. Berly Zambrano y Nelson Forero, y para la familia Forero y Zambrano. Dios los bendiga el día de hoy.
0: Ok, saludos. Bendiciones.
7: Hoy hay 5 días, sí hay, sí, sí hay 5 días. Nada cerrado, tinta, hay 5 días.
0: Ya se va a acabar la ciclovía, imagínense ustedes. A ver qué dicen por acá con Olímpica Estéreo. Me dicen para saludar a mi primo Wilson Lozada en el barrio La Pola, para desearle un feliz cumpleaños, que Dios lo bendiga hoy, mañana y siempre. El saludo muy especial para él, está ahí en sintonía de Olímpica Estéreo, así que enviamos ese mensaje con Olímpica Estéreo 94.3 Ibagué. Que Dios le dé salud. Que se cumplan todos los proyectos de su vida. Bendiciones. Dice desde España, lo saluda su prima Xiomara.
8: ¡Cumpleaños feliz!
0: Saluditos a esta hora a través de Olímpica Estéreo. A ver qué dicen por acá, Olímpica.
9: Buenos días, señores de Olímpica, para pedirles un favor de saludar en el barrio Milagro de Dios a Claudia Patricia Durán y a Lisset Juliana Orozco, para desearles que el Dios Todopoderoso me les dé muchísima salud, me las guarde, me las proteja, me las llene de muchas bendiciones, que me les dé mucho éxito, mucha prosperidad, que les mande un abrazo grande, que las quiero mucho. Muchas gracias, señores de Olímpica.
0: Ok, igualmente, saludos con Olímpica. Por acá dice feliz cumpleaños a René García Rojas. Dios lo colme de muchas bendiciones de parte de sus hijos, nietos, esposa, que cumpla muchos años más en la Hacienda La Barbona. Saludos a esta hora de cumpleaños. Recuerden escribir la palabra cumpleaños. Por aquí me dicen saludo de cumpleaños. Buenos días, Malejita, para desearle un feliz cumpleaños a mi hija Nasli Janixa Heredia Garzón. Se encuentra en Chile. Hija, que Dios te conceda muchísimos años más de vida, llenos de mucha salud, amor, prosperidad junto a tu familia. Te amamos mucho, nos haces mucha falta. Pronto estaremos juntos. Son los deseos de tus padres, hermanos, sobrinas. Que tengas un excelente día, bendecido por Dios. Muchas gracias desde San Bernardo, Cundinamarca. Saludo de cumpleaños a la niña Ashley Sofía Galvis Morales, barrio Uribe, de parte de la abuela Lucía, de los tíos, primos y toda la familia. Que Dios la bendiga hoy, mañana y siempre. Feliz cumpleaños. Saludito de cumpleaños, dice por acá, para pedir un favor, saludar en el barrio Milagro de Dios a mi sobrina Claudia Patricia Durán Acosta y a Juliana Orozco Durán, madre e hija, por motivo de encontrarse cumpliendo años el día de hoy. Que Dios Todopoderoso les regale mucha salud, muchas bendiciones, que pasen un feliz cumpleaños. Un fuerte abrazo para las dos. Gracias, señores Olímpica, de parte de la tía Consuelo. Por aquí también con Olímpica Estéreo, este es un saludo de reporte de sintonía desde San Martín Picaleña, familia Guzmán Cuevas, un abrazo grande para ellos. A ver qué más dicen por acá nuestros oyentes Olímpica a través de nuestro WhatsApp Olímpica 320-67-16943. Los saluditos que nos van llegando a esta hora, a ver, de cumpleaños. Me dicen por acá, saludo a mi esposo Floriberto Barrero de parte de su esposa. Soy bendecida de tenerte a mi lado. Un bonito mensaje para él con Olímpica Estéreo. Por aquí me dicen saludos a mi esposa Kelly Reyes y a mi hijo Ian, que los amo mucho de parte de Maní. Por acá tengo un saludo especial a la familia, dice, o me deja un saludo muy especial a la familia Cerrato Peñalosa en Protecho Topacio. Bendiciones para ellos con Olímpica.

0: un abrazo muy grande. Dice, no pude pasar a saludarlos porque hoy no tuve clase. Un abrazo para ti, Gabriela, un abrazo. Especialmente el saludito con Olímpica Estéreo 94.3 Ibagué. Saludos,
1: para felicitar a mi esposa Olga Lucía Vendaño en el barrio Vasconia Reservado, que sí, está cumpliendo años. Que mi Dios me le dé mucha salud, mucha vida al lado de nosotros, de su familia, sus hijos, las queremos mucho. Gracias, Olímpica.
0: Bueno, igualmente gracias a ti por escuchar Olímpica Estéreo. Un abrazo grande para todos los cumpleaños del día a través de Olímpica Estéreo 94.3, que dicen por acá.
2: Malejita, Malejita, muy buenos días. Buenos reportando días. Sintonía de aquí de Colchones Omega. Un saludo ahí para Chepiluqui, para Juan Carlos, para Alberto Papayas, para el jefecito Didier. Olímpica se metió aquí en Colchón Omega. Bendiciones, Malejita, bendiciones, laborando.
0: Un abrazo para ti con Olímpica Estéreo 94.3. Tenemos las 11 de la mañana, 42 minutos. Aquí seguimos disfrutando la buena música con Olímpica. Feliz domingo.

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0: 22 minutos, 12, 22, Crónica FM 94.3. Aquí somos, Elisa. Buena tarde, tarde de el domingo, fin de semana Crónica FM, serio, domingo, hoy 20 de septiembre, Vino Tinto Díaz. ¿Cómo vamos? ¿Cómo vamos? Hoy juega el Deportes Tolima y ya estamos listos también para apoyar a nuestro equipo, ¿no? Al Vino Tinto y Oro, que juega en casa. Oiga, qué bueno ver en las calles tantas personas con la camiseta puesta, con el Deportes Tolima, con el Vino Tinto y Oro. Veo en las casas también la bandera, ya también izada en las casas de los que son orgullosamente hinchas del Deportes Tolima. Bueno, qué bueno, qué bueno. Y bueno, también para todos los que hoy están disfrutando de ese día, bastante calor. Por Dios, qué calor es que está haciendo en la ciudad. Ya revisamos cómo está el tema del clima hoy en estos momentos. Venga, miramos por acá rápidamente el clima en la ciudad de Ibagué. Tenemos una temperatura cercana a los 30 grados. Obvio, es que está haciendo bastante calor hoy en la ciudad. Aunque no me van a creer, pero vea que hay pronóstico de lluvia en horas de la tarde. Entre 2 y 5 de la tarde hay pronóstico de lluvia. No sé cómo, porque no hay, pero ni siquiera mague de lluvia. Pero bueno, ahí está el pronóstico. Bueno, por acá tengo oyentes, vamos a ver quién está por acá reportando sintonía con Olímpica Estéreo. Oiga, me van comentando cómo va este domingo, qué están haciendo, escuchando Olímpica y cuál es el menú para hoy. ¿Ya almorzaron? Bueno, hoy domingo yo creo que a esta hora está muy temprano para preguntar si ya almorzaron, ¿no? Pero, ¿qué tienen en mente? ¿Qué tienen en mente para hoy domingo? Los que están por ahí haciendo el almuerzo también, saludos. Saludos por acá para Amparito, un abrazo muy grande. Está también reportando sintonía con Olímpica Estéreo. Por acá tengo más oyentes, hola, feliz tarde, ¿quién está por acá?
1: Juli, Juli, Juli, Juli, Juli, Juli, Juli, Juli, Juli, Juli, Juli, Juli, Juli, Juli, Juli, Juli, Juli,
0: Juli, Juli, Juli, Juli, Juli, Juli, Juli, Juli, Juli, Juli, Juli, Juli, Juli, Juli, Juli, Juli, Juli, Juli, Juli, Juli, Germancho, gracias por escuchar Olímpica Estéreo 94.3. Oiga, por ahí también vi, hablando de deportes, hablando también de, pues, ya que estamos hablando de fútbol con el Deportes Tolima, oiga, las superchicas de la selección Colombia, ¿no? Sub-20, avanzaron a cuartos de final. Qué bueno, qué partidazo, alcanzaron a ganar con un gol ya en el minuto adicional. Y qué bueno, pues la selección Colombia llega a cuartos entonces en esa sub-20. Perdón por el amarillito, ahí pasa M932, saludos. Y también hace un momento pasaba por acá el M794. Saludos y gracias por escuchar Olímpica Estéreo 94.3. Bueno, pues eso les cuento. Buen día, hombre, para hoy, mejor dicho, sentirnos orgullosos de la selección Colombia femenina. Y también hoy apoyar a nuestro Deportes Tolima, ¿no? Vea, avanzaron ya a la semifinal entonces del Mundial Sub-20. Eliminaron a Nigeria, que era una de las grandes selecciones. Y bueno, pues vamos a ver entonces cómo le va a la selección Colombia en esta etapa de semifinal. Pues es un gran objetivo, ¿no? Entonces, excelente, bien por ese lado. Por acá tengo más oyentes también reportando sintonía con Olímpica Estéreo 94.3. Hola.
2: Juli, Juli, Juli. Papi, 2-1, 2-1 ganando mi Tolima.
0: 2-1 ganando el Tolima, listo.
2: Un hincha de mi deporte es Tolima, Doricita Moedia 2.
0: Bueno, un abrazo, Doricita, bendiciones.
2: Allá para que se trae para todos. 2-1, 2-1 ganando mi Tolima.
0: Bendiciones de mi vida, bendiciones. Gracias por escuchar Olímpica. Ya por acá me dicen, estoy haciendo sancochito en fogón de leña. Ah, qué delicia, hombre, qué espectacular. Para que me envían foto, están como, eso que es mojarra, ¿cierto? Mojarra frita, ¿qué? Una mojarra frita, qué delicia, por Dios. Por acá, oyentes, hola, feliz tarde. ¿Quién está por acá con Olímpica?
3: Olímpica, muy buenas tardes. Yo estoy apenas haciendo el almuerzo acá en mi fogoncito con leña.
0: Ah, qué delicia.
3: Un sacochito de gallinita y huesito. Lo invito a almorzar.
0: Ah, bueno. Muy grande, ahí están los hinchas del Deportes Tolima en ese momento reportando sintonía que era Olímpica y Serena 24.3. Hola, feliz tarde.
4: Juli, Juli, buena tarde. Juli, Juli, vale la pena madrugar un domingo a ver ese partidazo de las chicas superpoderosas.
0: Pues madrugar, madrugar, eso ya fue tardecito, hombre.
4: Qué bueno por las muchachas que ya son semifinalistas en el Mundial Sub-20. Ah, Juli, Juli, qué calor,
0: sí,
4: qué calor.
0: Está
4: una agüita de suerito, se va a palacear. Juli, Juli, que ya está tardecito, ese tardecito. Olímpica se metió en la Nueva Castilla.
0: Se metió.
4: Territorio Olímpico de la Nueva Castilla.
0: Listo, John Freddy, gracias por escuchar Olímpica. ¿Qué hubo, Steven?
5: Tengo mala. Atlético Nacional es campeón de la Liga Colombiana.
0: Saludos, Steven. Gracias por escuchar Olímpica Serio 94.3. Aquí estamos, en esa buena tarde. Así como por acá escuchándolos a través de Olímpica Serio 94.3.

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0: tenemos la 1:06 una 6 a través de Olímpica Estéreo en esta buena tarde del domingo, fin de semana con Olímpica Estéreo 94.3. Oiga, sigo por acá también saludando a la gente que va llegando a la sintonía. Saludo para Edición Gaviria desde Melgar, reportando sintonía extra ahora también con Olímpica Estéreo. Muchas gracias por la sintonía. A ver quién más está por acá también enviando sus notas de voz, diciendo presente con Olímpica Estéreo 94.3. Hola, feliz tarde.
1: Juli, Mario Fernando Torres, portando sintonía acá desde Bogotá, Negativa.
0: Ah, qué bueno.
1: Y día de descanso mañana también, lavando los cuatro chinos de trabajo.
0: Bueno.
1: Hacerme un video de Boca Chico y de almuercito. Ya con un camalito, gracias a Dios, hay una colonia tolimenses y venden el camalito original.
0: ¿Pero es ese, como el de por acá o qué?
1: No le echan tocino porque el rolo no es muy amante de la grasa.
0: Uy, lo más rico.
1: Pero bueno, ahí vamos, ahí vamos. Reportando sintonía, mijo. Desde las 6 de la mañana que me paré y echando bolita hoy domingo.
0: Ah, no, qué maravilla, hombre.
1: Saludito ahí, por favor, salúdenme a mi hermano Julián Andrés Cobar Calderón. A mi cuñada Mónica Melo y a todos mis sobrinos y en especial a Julián Andrés Tobar Melo.
0: Ajá.
1: Que lo amo, es mi príncipe, es mi sobrino adorado.
0: Listo, muy bien, excelente. A través de Olímpica 94.3 dice también por acá, un saludo muy especial para la familia Cerrato Peñalosa en Protecho Topacio. Por, dice que Dios la bendiga, los bendiga. Pues ahí también está el abrazo gigantesco para toda la familia Cerrato Peñalosa que están desde Protecho Topacio. Bendiciones, gracias por la sintonía, gracias por disfrutar también de esta programación y por seguir ahí en sintonía con Olímpica Estéreo. Familia Protecho Topacio, la familia Cerrato Peñalosa. Gracias ahí por la sintonía. A ver, ¿quién más está por acá llegando a la sintonía con Olímpica Estéreo? Oiga, la gente de Bogotá, que me comente si también está haciendo de pronto calorcito en Bogotá. Pues, en medio de todo, ¿no? Porque en Bogotá también a veces hace calorcito. Pues, por lo menos la temperatura, lo que es por acá el centro del país, está bastante fuerte. Oiga, mucho calor, ¿no? En la ciudad de Ibagué de tempranito ya está calentando, aunque esta mañana hizo fresquito. Pero sí está calentando bastante fuerte, hombre, estos días en la ciudad de Ibagué. 1:08, me imagino a la gente del Guamo, la gente de Saldaña, la gente de Natagaima, la gente que está en Melgar también. Que me están diciendo que Melgar también está haciendo bastante sol. Bueno, ahí van llegando más oyentes, más notas de voz, más reportes de sintonía a través de nuestro WhatsApp Olímpica 320-6716-943. Y esta tarde, pues, apoyando al Deporte de Tolima, ya venimos a preguntarles cuánto cree que va a quedar el partido hoy frente al América. Hoy juegan en Ibagué a las 6:10 de la tarde, así que ya venimos a hablar también del tema con Olímpica en serio. Mientras tanto, seguimos avanzando, aquí estamos en esta tarde con esas viejitas de Olímpica.

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1: Con Olímpica Estéreo 94.3, ya tenemos la 1:34, 1:34 con Olímpica. Y bueno, sigo por acá también con nuestros oyentes, reportando sintonía en esta buena tarde. Además que hoy sigo preguntándoles por acá cuánto cree que va a quedar el partido de esta tarde. Y también con esos mensajes de manera especial que van llegando a través de nuestro WhatsApp Olímpica, ¿no? Yo por acá también, reportando sintonía desde Bogotá el 20 de julio, desde mi negocio. Los Rombos Barbies, me encanta escuchar mucho mi emisora del Tolima, para mandar un saludo a mi familia en la vereda Agua Blanca, del municipio de Suárez, Tolima. Ahí también está Juliet, escuchando Olímpica 094.3, muchas gracias. Dice que en San Cristóbal llueve todos los días, pero hoy está haciendo un sol hermoso. Dice por acá nuestro oyente también que nos escucha ahí desde la ciudad de Bogotá. Muchísimas gracias por escuchar Olímpica 094.3. Y es que hoy está haciendo calorcito por todo lado, ¿no? Bueno, muy bien, 1:35 minutos. También por acá saludos para la gente del Espinal.
2: ¡Qué linda es la Navidad!
1: La gente del Espinal dice por acá, reportando sintonía desde el Espinal Tolima, Gerardo Vega Aragón, fiel oyente de la número uno Olímpica Estéreo. Un abrazo muy grande para Gerardo desde el Espinal, la tierra de la tambora, la tierra de la lechona. Un abrazo muy grande para toda la gente del Espinal que hoy está reportando sintonía con Olímpica Estéreo. Ahí también van llegando nuestros oyentes del Espinal con Olímpica. Hola, feliz tarde.
3: Hola, Juli Juli, reportando sintonía desde San Bernardo, Cundinamarca. Un clima agradable, ahorita está calentando el solecito, está bonito el clima, sí, por acá, sí, por sí. San Bernardo. Deportes Tolima, la América ganando 3-0 hoy.
1: Pero ¿cómo 3-0 ganando la América, mi perro. Hombre, ¿cómo así? Mentira, un abrazo muy grande para la gente de San Bernardo, que también está en ese momento reportando a sintonía que no Olímpica Estéreo. Muchísimas gracias. Bueno, ahí van diciendo, ¿cuánto quedó hoy el partido del Deportes Tolima frente al América? ¿Listo? Oyentes, hola, feliz tarde.
4: Juli, Mario Fernando, te voy reportando sintonía otra vez acá desde Cativa, no, acá caliente. Yo, Mario. Yo vi acá en el 2003 y en el 2008. Una vez 3 meses y la otra vez como 2 años, como hasta el 2010. Y eso era un frío impresionante, acá no se le veía la cara al sol, eran 8 días para que se secaran unos interiores.
1: Imagínese.
4: Berraco. Pero hoy en día no, acá hace calor, acá ya hace sol. Llevo 2 meses.
1: Sí, sí,
4: y
1: sí.
4: Me ha caído el primer aguacero duro.
1: Vea.
4: Por ahí unas llovinitas leves. Sí. Sí, hace un helaje y un frío después de las 5 de la tarde, muy remate.
1: Ah, ok.
4: Pero en cuanto a calor, claro, acá pega el sol bueno. Ya, yo le puse los chinos, la lavadora, la estilé, sí. Y ya mañana la ropa está seca.
1: Sí, no, la verdad, está haciendo mucho calor por todo lado, hombre, ¿sí ve? Ahí está, con Olímpica Estéreo 94.3, vea, acá en Ibagué en las noches también era fresquito. Estas noches, es que ni el viento corre hoy, impresionante. Mucho calor está haciendo, ¿no? Bueno, por acá tengo un saludito de cumpleaños, dice por acá, un saludo de cumpleaños para Eduardo Carrasquilla. Dios lo bendiga siempre, ahí está el saludo especial para Eduardo. Bendiciones, Dios lo acompañe y le permita hoy celebrar en compañía de sus seres queridos. Le deseamos muchos éxitos, bendiciones, alegrías y que siga celebrando la vida en compañía de Olímpica 094.3. Eduardo, feliz cumpleaños. Ahí también está el saludo con Olímpica. Por acá, oyentes, hola.
5: Hola, Juli, Juli. Tolima queda 1-1.
1: Queda 1-1, listo. Dice por acá, nos vamos de empate, entonces. 1-1, hoy Tolima frente al América. ¿Quién más? A ver, ¿quién más por acá, oyentes? Hola.
6: Hola, Juli, Juli, buenas tardes.
1: Buenas tardes.
6: Por aquí en Beltrán, Cundinamarca, pero sí. Calienta toda mecha.
1: Nos envía la foto ahí del sol. Hombre, si sí, está calentando, de lo bueno, ¿sí o qué? Hola, feliz tarde.
7: Juli, Juli, Juli, Juli, buenas tardes.
1: Buenas tardes.
7: Bendiciones.
1: Bendiciones.
7: Juli, Juli, eso no cabe duda. Independientemente que el equipo esté suave, esté regular, esté bueno, siempre hay que tener actitud positiva. Total. Y hoy ganamos 2-0, 2-0. Vamos la banda, vamos Tolima, desde acá ya, en previa, desde acá, desde las afueras del estadio Manuel Murillo Toro.
1: ¿Ah, sí?
7: Dios lo bendiga, mi Juli.
1: Muy bien. A través de Olímpica 094.3, muchísimas gracias a nuestros oyentes que en este momento nos van comentando. Bueno, muy bien, que lo limpique el 094.3. Vea, ya hincha. Oiga, saludo también para los hinchas que en ese momento ya están por ahí de pronto saliendo de viaje. La gente que viene del Espinal, la gente que viene del Guamo, la gente que viene de Saldaña, la gente que viene de Alvarado, de Venadillo, ¿sí o no? Un abrazo muy grande, bendiciones. Mucha precaución en carretera, que me les vaya muy bien llegando a la ciudad musical de Colombia. Voy a acompañar al equipo, al Deportes Tolima. Hola, feliz tarde.
8: Hay más de un avión. Para saludar a mi hija de la isla de Limones, tan tremendo almuerzo allá.
1: Tremendo
8: almuerzo. De parte de la mamita, la mamá de Edna.
1: Sí.
8: Felicita Modelia 2. Gracias.
1: Desde Modelia, también el saludo.
8: Y a mi spam.
1: Ah, sí, señor.
8: Marcadores 2-1, 2-1 ganando mi Tolima.
1: Ganando el Tolima. Eso.
8: Gracias, Felipe.
1: Excelente.
8: Dios te bendiga.
1: A ti también, bendiciones. Gracias por escucharnos en Sigue Estéreo 94.3. Bueno, por acá más oyentes también. Oiga, muchos todavía siguen de celebración de amor y amistad. ¿Cómo me les fue ayer, hombre, con la celebración de amor y amistad? ¿Si los invitaron a cenar? ¿Si les dieron un dulce, una chocolatina, por lo menos? ¿Si les dijeron por lo menos feliz día? Me van comentando, ¿no? También, ¿cómo les fue en esa celebración? Muchos hoy todavía están por ahí de plan de asadito, en la familia, con amigos. Qué bueno, hombre. Hola, feliz tarde.
9: Pues solo dejo persona. Hola, Juliancito. Yo le pongo a ese partido que hoy queda 1-0 ganando Deportes Tolima. 1-0 ganando Deportes Tolima. Juliancito. Feliz turno. Dios lo bendiga.
1: Oiga, muchísimas gracias. Ahí está don Sergio también. Venga, ponle cuidado, vea, ahí dice que gana el Tolima, ¿no? Ahí me han comentado entonces, ¿quiénes creen que hoy gana el Tolima? ¿Quiénes creen que nos vamos de empate? ¿Cómo cree que vamos entonces a quedar esta noche en casa? Porque hoy juega en casa, en el estadio Manuel Murillo Toro. Ya les voy a contar los detalles también del compromiso para hoy en la ciudad de Ibagué. Y bueno, ya venimos con más detalles. Por ahora seguimos avanzando, ya con más oyentes también más adelante con notas de voz, reporte de sintonía a esta hora. Por ahora seguimos con las viejitas de Olímpica.
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4: Ya tenemos la 1 de la tarde, 55 minutos, 1:55.
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0: seguimos en esa tarde. Oiga, se torna como fresca la tarde. Les había dicho que había pronóstico de lluvia. En ese momento ahí está como... Bueno, se torna fresca nomás, digámoslo así. Pero bueno, ya seguimos en esa buena tarde. Sigo por acá con los oyentes que van llegando a la sintonía en ese momento. Por acá van diciendo presente a esa hora con Olímpica en esa tarde. Y notitas tardes, dice por ahí, ¿no? En esta tarde que juega el Deportes Tolima. Me voy con oyentes, notas de voz. Vamos a ver cuánto cree que va a quedar el partido esta noche en la Ciudad Musical de Colombia. Hola, feliz tarde, ¿quién está por acá con Olímpica?
1: Buenas tardes, Juli. 1-0 ganando Tolima. 1-0. Hoy vamos con toda.
0: 1-0 ganando el Deportes Tolima. Listo, muy bien, por acá más oyentes. Hola, feliz tarde.
2: Juli, 3-1 ganando la mecha.
0: Ay, Dios mío, ¿cómo así, No, por Dios. Listo, saludos, hombre. Vea, por acá más oyentes. Hola, feliz tarde.
3: Juli, hoy sacan al técnico Oliveros. Lo sacan.
0: Ay, Dios mío. Vamos a ver qué pasa hoy en el partido. ¿Cómo le va hoy al Tolima? Bueno, vamos a ver qué pasa. Por acá, oyentes. Hola, feliz tarde. ¿Quién está por acá con el
4: Hola, Juli. Muy buenos días. Juli, pasa a la vez, compañerito. La 373 desprecio aquí. Que tenga un feliz día. Dios lo bendiga.
0: Bendiciones. Un abrazo igualmente. Feliz tarde con Olímpica Estéreo 94.3. A ver, por acá. Bueno, les estaba preguntando que cómo les fue en Amor y Amistad, ¿cierto? Si celebraron, si los invitaron a comer, a cenar, si les dieron dulces. Y bueno, ¿cómo les fue en la celebración de Amor y Amistad? Dicen por acá, no jugué ni de titular, ni de suplente, ni el esposo, ni el amigo se pusieron la 10. Ay, por Dios. A ver, por acá más oyentes a través de Olímpica Serie 94.3. ¡Hola!
5: Buenas tardes.
0: Buenas tardes.
5: Me dice Osi, el partido de hoy... 2-1. Ganando Tolima 2 y América 1.
0: Listo.
5: Es el marcador de Osi.
0: Osi.
5: Muchositos.
0: Muy bien, un abrazo muy grande. Bendiciones. En Olímpica Estéreo 94.3. Ahí van llegando más oyentes en este momento. Reportando sintonía. Dice por acá que si podían reportar un caso, ocurrió esta mañana, mis padres se olvidaron en un taxi que cogieron en el terminal y bagué un bolso con documentos importantes. Claro, por acá pueden dejar el clasificado, pueden enviarlo en un solo mensaje, todo lo que de pronto se perdió, a nombre de quién, ya qué número se pueden comunicar para más información, ¿listo? A ver, más oyentes también por acá con Olímpica, un saludo de cumpleaños para quién.
6: Un envío de saludo de cumpleaños para Sergio Bonilla Tana y para Neita de Castro de Peña en el barrio de la casa.
0: De la Cartagena parte alta para Sergio. Ahí escuché que está de celebración, ¿no? Abrazos, saludos. Eso para escuchar Olímpica. Hola, feliz tarde, ¿quién está por acá?
7: Che, Mario, Juli, ¿bien o no? Excelente. No, Juli, hoy ganamos. ¿Sí o no? Ganamos, ¿no? Porque ganamos. Póngale cuidado. 4-0 perdiendo el Tolima, ganando el América.
0: Oiga, era este, ¿ah? No, muy convencido, pues. No, señor, hombre, era el Tolima. Vamos a hacerle fuerza hoy al Deportes Tolima, al Vinotín Tiboro. Oye, que ya tengo con más oyentes, más notas de voz que van diciendo. ¿Cuánto cree que va a caer hoy el partido? El Tolima hoy tiene que ganar. Tiene que ganar o ganar. Toda la tarde, 16 minutos. Vamos a ver qué pasa. Hay más recibo más oyentes que van diciendo. Vamos a ver cómo sale hoy la tarde. ¿Más hinchas del Tolima o del América? Eso está, mejor dicho, hasta reñido, hasta acá al aire, ¿no? 16 minutos. Por ahora nos vamos recordando a Jason Jiménez con Olímpica Serie 94.3.

0: 35 minutos, Crono Olímpica Estéreo 94.3. Seguimos en este domingo, fin de semana, Crono Olímpica Estéreo. Sigo por acá también con oyentes que van reportando sintonía a esta hora, Crono Olímpica Estéreo. Oiga, clima que se torna fresco después de tanto calor al mediodía. Pues en este momento, venga, miramos si la temperatura ha bajado algo en la ciudad de Ibagué. Dice que estamos con una temperatura, ¿no? Así que igual, vea, 30 grados. Sigue 30 grados. Ya ha bajado el pronóstico para el tema de la lluvia. Dice que en estos momentos, bueno, y alrededor de las 3 de la tarde, en algunos sectores todavía hay probabilidad de lluvia. ¿Qué ha pasado estos días? Por lo menos, sí ha caído lluvia, pero esa lluvia que son como 3 gotas y dura como 5 minutos y ya, para de contar. ¿Que refresca un poco? Bueno, sí, de pronto. Es lo único que ha caído, pues, lluvia acá en la ciudad. Ibagué. Pero hemos visto que en el resto del país se ha caído bastante lluvia en algunos sectores. En la costa Caribe, por lo menos, ha caído bastante lluvia. Vieron las imágenes de Barranquilla, por ejemplo. Fuertes lluvias también se registraron y también con una temperatura bastante alta. Bueno, novedades. A esta hora con Olímpica Estéreo 94.3 y también con oyentes a esta hora que van llegando diciendo presente con Olímpica Estéreo. Hola, feliz tarde.
1: Hola, Juli, buenas tardes.
0: ¿Cómo vas?
1: 2-1 ganando el Tolima, como siempre.
0: 2-1 ganando el Tolima. Muy bien, allá vamos apoyando a nuestro Deportes Tolima. Hoy juega en casa, hoy juega en el Estadio Manuel Murillo Toro en la ciudad de Ibagué. El coloso de la 37, ¿no? El mamut, ahí estaremos también. Muy pendiente de ese compromiso frente al América. Dice por acá, saludo para Yuli desde el Gordán. Presente, dice ganando Tolima 2-0. Muy bien, saludos para Yuli. Muchas gracias por la sintonía con Olímpica. Hola, feliz tarde.
2: Hola, Juli. Muy buenos días.
0: Buenos días.
2: Y un feliz día de amor y amistad.
0: Muchas gracias.
2: Hoy gana el Tolima, pero quedé sorprendido, pues que hoy sacan al técnico Lidero. Luego ya no lo habían sacado.
0: No, había visto una noticia que era un rumor, pero no era nada oficial. No, señor, no era oficial. Había visto una noticia por ahí en redes sociales, un portal que había sacado que era el técnico con las maletas y todo. Pero no. Vamos a ver, yo creería, no sé, no es información oficial para que despedigan. Es que Julián dijo, pero pues el resultado hoy me imagino que determinará muchas cosas, ¿no? Lo digo pues ya a título personal, no sé, y como hincha pues. A ver, oyentes, a través de Olímpica Estéreo, hola, feliz tarde.
3: ¿Cómo le va? Juli, 2-1 ganando Tolima, solo Tolima.
0: Muy bien, ganando el Tolima. A ver, muy bien por acá, oyentes, hola, feliz tarde.
4: El entrenador del Tolima no le da la talla al Tolima. Ese lo saca, hoy sale a la cárcel para Medellín, allá queda bien.
0: Vea, más oyentes con la opinión a través de Olímpica Estéreo. Por acá, Juli, buenas tardes. 2-0 ganando la mechita. Un saludo para la familia Monroy, aquí entrando Ibagué, y a Jimmy y a Andrés. Un abrazo muy grande para ellos. Gracias por la sintonía con Olímpica Estéreo 94.3. A ver, más oyentes también. Reporte de sintonía, hola.
5: Bueno, Olímpica, buenas tardes. Reportando sintonía. Bueno, yo creo que el partido de hoy es sabroso.
0: Sí.
5: Y para mí hoy el América le gana al Deportes Tolima.
0: ¿Cómo así?
5: 2-1.
0: ¿Será? Vamos a ver qué pasa hoy en el Estadio Manuel Murillo Toro. A ver, más oyentes. Hola, feliz tarde.
6: Sí, pero es que hasta ahora me conecto.
0: Hola, Miriam.
6: No sabía que estaba preguntando, Juliancito. Dios lo bendiga. Hoy le ganamos a la mecha. Hoy ganamos 2-1.
0: 2-1 ganando a la mecha.
6: Vale, creo que eso va a ser así. 2-1. Dios lo bendiga, Juliancito. Me agrada escucharlo.
0: Un abrazo muy grande, Miriam, apoyando ya al Deportes Tolima. A ver, por acá. Ay, mire, Miriam dice que cómo le fue a Amor y Amistad. Dice que una amiga le obsequió un par de pocillos. Listo, muy bien. Es que falta el detalle suyo. Oiga, sí, Miriam, ¿ah? Bueno, muy bien, Gran Olímpica. Un abracito, Miriam. Feliz día todavía de la Amor y Amistad. Muchos hoy celebran. Así que ahí está también el saludo. Con Olímpica Serena 24.3 en esta tarde. Hoy juega nuestro Club Deportes Tolima. Se van diciendo cuánto cree que va a quedar el partido hoy en el Estadio Manuel Murillo Toro del Deportes Tolima. Y vamos escuchando a nuestros oyentes, los hinchas que van llegando a esta hora. Oiga, déjeme también enviar un saludo de cumpleaños. Hoy un saludo de cumpleaños bastante especial para Lizeth, que hoy está de cumpleaños. Muchísimas muchísimas gracias ahí por escuchar también en Olímpica Estéreo, de parte de la familia Olímpica y de parte de todos los seres queridos de Lizeth. Pues le enviamos un abrazo muy grande, bendiciones, que Dios la llene de muchas bendiciones, alegrías, mucha salud, mucha vida, que hoy sea una buena celebración, que siga celebrando, mejor dicho, y que la siga pasando bien bueno. Pues los deseos a través de Olímpica Estéreo 94.3, muchas gracias ahí por escucharnos. Luego para la chiqui también, que ahí está con Olímpica. 41 minutos con Olímpica Estéreo, disfrutando de esa buena tarde. Por acá más oyentes, hola, feliz tarde.
7: 2-0 ganando la mechita, 2-0 ganando la mechita. Buenas tardes.
0: Buenas tardes, muchas gracias. Bueno, muy bien. Más oyentes también por acá con Olímpica Estéreo.
8: Hoy gana el América 3-0, 3-0 el Marín Murillo Toro.
0: Sí, pero llegaron, mejor dicho, en combo, ¿no? Oigan, llegaron, acá están llegando todos los del América. Hombre, bienvenidos, pueden escuchar Olímpica Estéreo, la emisora del primer lugar, por supuesto, y participar, para eso los estoy escuchando a todos. Bueno, ¿qué pasó con los hinchas del Tolima? Vamos a dejar echarnos así, tierrita, no señora, hagamos el favor. No, están los hinchas del Deportes Tolima. A ver, oyentes, hola, feliz tarde, ¿quién está por acá con Olímpica?
9: Hola, Juli, buena tarde, ¿qué estoy haciendo? Escuchando Olímpica, hoy gana América.
0: Vean, otra del América, ¿ah? Oh, Dios mío, vinieron en combo.
10: Hoy pierde el Tolima 2-0, 2-0 contra el América.
0: Va a ser un partido complejo, va a ser un partido complejo.
11: Pues, Juli, hoy vamos a ganar 2-0, 2-0. Colócame la canción La Raíz de mi Tierra completica.
0: Ah, pero está sonando, vea. A ver, por acá, oye.
12: No soy yo, hoy gana Tolimita. Ah, bueno. 2-0, 2-0 gana Tolimita.
0: 2-0 gana Tolima, muy bien.
12: Y Manchester.
0: Listo, muy bien, por acá, hola.
13: Juli, aquí reportando sintonías de Praderas de Santa Rita. Hoy gana nuestro Tolima 2-1.
0: Pero por supuesto que hoy gana el Tolima, ¿sí o no? Por acá, hola.
14: Mira, buenas tardes, ve.
0: Mira, ve.
14: Hoy cómeme lechoncita.

0: gracias por escuchar Olímpica. Hola, ¿qué dice por acá?
1: Quedamos 2-0 ganando la América.
0: ¡Otra, Dios mío, por Dios! Por acá, hola.
2: Sí, buenas tardes. Soy Ana Tolima. Y para afuera, Oliveros.
0: Ay, Dios mío, yo no sé qué va a pasar. Bueno, muy bien, ya tenemos las 2:43 minutos, 2:43. Oiga, tanto hincha del América a esta hora. ¿Llegaron o están de visita o son de acá? Porque sabemos que en Ibagué también hay mucho hincha del América. También lo sabemos. Bueno, en el Tolima, ¿no? Como tal. Por acá rápidamente, más oyentes, hola.
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0: Ah, ya le puedo estar hablando a propósito de los últimos

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4: Ya tenemos las 2 de la tarde, 52 minutos, 2:52. 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

0: Estéreo, tenemos las 3 de la tarde, 15 minutos, 3:15 a través de Olímpica Estéreo en esa tarde del domingo, fin de semana, que seguimos en esa buena tarde. Oiga, sigue calentando en la ciudad de Ibagué, sigue el sol por ahí también acompañándonos en este domingo y ustedes siguen también reportándonos a través de nuestro WhatsApp Olímpica, esa es fiel sintonía, ¿no? A través del 320-7716-943. La invitación también para que estén muy pendientes de Olímpica Estéreo. Los premios que tenemos, los concursos que tenemos, que era Olímpica Estéreo. Ya recientemente hemos entregado pues la bicimoto eléctrica. 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Qué chévere, hombre, que se llevó la bicimoto eléctrica. Este fin de semana estuvimos compartiendo también con oyentes ese almuerzo de amor y amistad. 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Oiga, a propósito de WhatsApp Olímpica, voy a habilitar por acá el WhatsApp Olímpica. Va a habilitar de quién está por acá.
1: Señores Olímpica, pues apareció una hincha de Tolima. 2-1 ganando Tolima.
0: Eso, muy bien.
1: Muchos de la América están colados.
0: Oiga, saludos, dice por acá, muy especial desde Cabrera, Cundinamarca. Dice desde Cabrera, Cundinamarca, desde el restaurante donde Pola. Aquí para mis compañeras de trabajo y para que por favor nos complazca con la canción Cooler Estocada. Ya viene por ahí en camino también, ¿listo? Un abracito muy grande, bendiciones para la gente de Cundinamarca que también escucha Olímpica Estéreo 94.3. Bendiciones para ustedes, gracias por la sintonía. Estarían también escribiéndonos a través del WhatsApp Olímpica. Hola, feliz tarde.
2: Hola, Juli Juli, buenas tardes.
0: Buenas tardes.
2: ¿Qué significa?
0: Juli Juli. Yo, Carlos.
2: Para mandarle un saludo muy especial a Carolina Quintero que se encuentra en El Salvador. De parte de Juan David Zúñiga Quintero, el hijo.
0: Ok, que la extraña mucho. Muy bien.
2: Y estamos aquí reportando sintonía. Usted sabe, Juli Juli, aquí en el Parque de Arias.
0: Por supuesto,
2: Carlos
0: siempre.
2: Con mucho calor, bien. Pero con esa música, todo bien.
0: Gracias, todo bien, Juli, todo Juli, bien. Chau, chau. Listo, muy bien, Carlos. Pues buen turno. Gracias por la sintonía también. Sabemos que siempre está ahí también con Olímpica Estéreo. Eso nos alegra muchísimo, ¿no? Muchas gracias. Bueno, ahí van nuestros oyentes diciendo presente con Olímpica Estéreo. ¿Qué me dicen por acá? Hola, feliz tarde.
3: Más tarde, buenas tardes, Olímpica. Saludo para todos. Hoy gana el Deportes Tolima 2-1.
0: 2-1, listo. Oiga, por acá, de hecho, nos envía también el saludo especial. Dice un saludito para mi pueblo hermoso, Saldaña. Desde la ciudad de Ibagué, en especial a mi madre hermosa, Jacqueline Burgos, y familia. También dice por acá un saludito a mi esposa Karina Lozano y a mi hija. Ahí están también los saludos especiales a través de Olímpica Estéreo. Muchísimas gracias por la sintonía. Gracias ahí también por enviarnos los saludos a través de Olímpica Estéreo 94.3. Ah, oyentes, ahí es ahora reportando sintonía. Hola, feliz tarde.
4: Muy buena tarde, Juli Juli, reportando sintonía como siempre, José Iván Bello. Buen turno, Juli Juli.
0: Y bueno, muchísimas gracias, José Iván, gracias por la sintonía, hombre. Gracias por acompañarnos también a esta hora con Olímpica Estéreo 94.3 en esta tarde del domingo, fin de semana. Oiga, ya en este momento, las puertas del estadio ya están abiertas, ¿no? Recordemos que de las 3:10 minutos, es decir, hace aproximadamente 10 minutos, ya las puertas del... Sí. 3:10 de la tarde pueden ingresar. Tanto, bueno, está el acceso para prensa, pero también para los hinchas. Ya pueden ir ingresando al estadio. Recordemos que el inicio del partido es a las 6:10 de la tarde. La edad mínima para Sur, por ejemplo, 12 años. Occidental, Oriental y Norte son 5 años en adelante. También hay taquilla del estadio disponible para el día de hoy. Tema de boletería o venta digital en www.tuboleta.com. Hay que recordar que los parqueros también están habilitados. Y bueno, pues ahí está todo lo que tiene que ver con el partido de esta noche en la ciudad de Ibagué. Más oyentes a esa hora, hola, feliz tarde.
5: Buenas tardes, bendiciones, Juli Juli.
0: Bendiciones.
5: De que escucho mucho, Olímpica Estéreo es la mejor.
0: Muy bien, gracias.
5: Hoy ganamos 2-1, Tolimita arriba. Hoy bueno. Ganamos a esos de la América.
0: Bueno, muy bien, ahí está la gente, los hinchas del Deportes Tolima, apoyando al equipo, al Vinotinto y Oro. Vamos a ver qué pasa esta noche. Vamos con buena actitud, ¿no? A apoyar al Deportes Tolima. Este domingo, 3:20 minutos, hoy 20 de septiembre con Olímpica Estéreo y se siente que viene diciembre.

escuchando Olímpica Serena. Tenemos las 3 de la tarde, 40 minutos, 3:40. Aquí estamos en el domingo, fin de semana, con Olímpica Serena 24.3. Pero para todos los que en ese momento, oye, ya van en camino para el estadio, no los quieren por allá en las diferentes rutas de busita, los quieren en el amarillito, los quieren en su carro particular también. Acá seguimos acompañándolos en este domingo. Recuerden que hoy tenemos mini conciertos después de las 6 de la tarde y estaremos también con los 94.3. Y los saludos para todos los que van llegando a esta hora a través del WhatsApp Olímpica también reportando sintonía a esta hora. 320-6716-943. Pasamos a esta canción, nos vamos con Y se vayan a todo de Rafa Pérez. Se llama La familia que soñé, a esa hora con Olímpica.

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1: Ya tenemos las 3 de la tarde, 50 minutos, 3:50 en Olímpica.
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0: Bueno, muy bien, continuamos en esa tarde con Olímpica Estéreo, disfrutando de ese domingo. Muchos aprovechando por ahí para pasear de pronto con la familia. Oigan, los que andan por ahí a esa hora, ya creo que a esa hora ya empieza uno como a buscar el dulcecito de la tarde, ¿no? Por ejemplo, una oblea, un postrecito del Cañón del Conveima, de Villarrestrepo, los que andan por ahí, los que están en Llanitos a esta hora, los que se fueron de pronto de Merengón para esa tarde del domingo, los que, bueno, están aguantando calorcito también hoy en el Totumo, sector de Aparco, los que están por ahí en Chucuní también, los que están en el país, los que están en San Bernardo, un abrazo muy grande para ustedes, gracias por la sintonía con Olímpica Estéreo 94.3, disfrutando de esta tarde con Olímpica Estéreo. Sí, señor, oiga, para los que también en este momento pues se van programando con Olímpica, hablando de programarnos, nos vamos programando para octubre. Sí, señor, octubre, porque llega ese concierto que tanto estamos esperando, vea. Será ese concierto, el Festival del Chupe. Llega con Olímpica Estéreo 94.3. Desde ya les voy contando, tienen que prepararse. Estaremos con una nómina impresionante. Ya por acá lo que suena, por ejemplo, Luisito Muñoz, estará en ese concierto en el Festival del Chupe. Canciones como esta, por ejemplo.
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0: Bueno, estaremos también con Luis Alberto Posada. Ahí estaríamos también con este Festival del Chupe. Este no puede faltar, por ejemplo, Luis Alberto Posada, hombre, mejor dicho, si dice Festival del Chupe, ahí tiene que estar.
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0: Vea, con Olímpica Estéreo, desde ya los estamos invitando para que después digan, no, es que no sabía, es que mejor dicho, me cogió sobre el tiempo. Todavía tiene tiempo, entonces, para que se programe, para que de una vez vaya sacando permiso, porque será el próximo sábado 17 de octubre.
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0: Y ahí no para todo, hombre, también hay. Estaremos con Juan Carlos Arabanda. Sí, señor, Juan Carlos Arabanda, que también está en este Festival del Chupe. Bueno, Luisito Muñoz, Luis Alberto Posada, Juan Carlos Arabanda, también estará Iván Calderón en este Festival del Chupe, próximo sábado 17 de octubre en el Néctar Arena. Una buena oportunidad para que ya se vaya programando, para que vaya comprando sus boletas y también pendientes, porque con Olímpica vamos a estar entregando invitaciones. Así que no se lo pueden perder, ahí está la invitación. Ahí está ahora con Olímpica Estéreo 94.3. Avanzamos en este domingo, fin de semana, es Olímpica Estéreo 94.3.

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4: 4 de la tarde, 52 minutos en Olímpica. 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

Seguimos en este domingo, seguimos en el fin de semana, Cronolímpica 94.3. Oiga, ya va llegando la hora del compromiso entre el Deportes Tolima y el América de Cali. Le recordamos entonces a los oyentes, el partido inicia a las 6:10 de la tarde. Ya en pocos minutos estará arrancando este compromiso para hoy, domingo 20 de septiembre. Juega en la Hoguera del Indio, ¿no? En la ciudad de Ibagué, juega en el estadio Manuel Murillo Toro. ¿Qué tal si hablamos, por ejemplo, de los convocados para este partido de el Deportes Tolima? Hoy juega nuestro club Deportes Tolima. Bueno, convocados hoy, Neto Volpi, estará también Miguel Ortega, Anderson Angulo, Jan Angulo, Jordan Osorio, Gerson Mosquera, Cristian Arrieta, Junior Hernández, Chan Barbosa, Sebastián Guzmán, Omer Martínez, Kelvin Flores, Eduard López, Ever Valencia, Víctor Reyes, Jorge Hurtado, Santiago Cabezas, Luis Sandoval, Adrián Parra y Sergio Aguayo estarán, pues, son los convocados para hoy, este partido, hoy 20 de septiembre en la Hoguera del Indio. Recordemos que inicia a las 6:10 este partido, ¿no? Puertas estaban abiertas desde muy temprano hoy en la ciudad, desde las 3:30 ya podían ir ingresando al Estadio Manuel Murillo Toro. Todavía alcanzan a llegar, yo creo. Sí, Mauricio, si estamos por ahí cerca del estadio, alcanzan a llegar, yo creo, para alcanzar a ver este partido entre el Deportes Tolima y el América, ¿no? Bueno, además, precio de boletería rápidamente, lo que estaba pactado para el día de hoy: Pijao Kids, 20 mil pesos, Sur, 38 mil pesos, Norte, 45 mil pesos, Oriental, 76 mil pesos, Occidental, 106 mil pesos, Occidental numerada, 137 mil pesos. Bueno, pues ahí está también. Recomendaciones, hombre, pues hoy a jugar, acompañar, ¿no?, al equipo para este encuentro deportivo, pero que sea una fiesta para vivirla en paz, la fiesta del fútbol, que se viva en paz en la ciudad de Ibagué. Sabemos que, venga, algo también para destacar: la Tribuna Norte, por ejemplo, es familiar. Toda boleta de adulto permite el ingreso a un niño entre los 5 y 14 años sin costo adicional, entonces para que lo tengan en cuenta. Las recomendaciones: sabemos que las puertas ya estaban abiertas desde las 3:10 de la tarde, ya estaban abiertas las puertas. El partido inicia a las 6:10 de la tarde. La edad mínima para Sur, por ejemplo, es de 12 años. En Occidental, Oriental y Norte, de 5 años en adelante ya pueden ingresar. Ahí está, para los hinchas del Deportes Tolima, que sabemos que también ya están muchos en el estadio. A esta hora ya están disfrutando precisamente de esta previa, ¿no?, para el partido de hoy. Los cierres fueron desde temprano hoy. Hay cierres entonces alrededor del estadio, los mismos cierres de siempre, por la calle 37, en la calle 38, calle 41, calle 42. Son los cierres que siempre tienen, pues, para los encuentros del Deportes Tolima en el estadio Manuel Murillo Toro. Bien, pues ahí estaremos, pendientes de ese compromiso del Deportes Tolima frente al América. Y pues de esta manera seguimos avanzando y lo seguimos acompañando a través de Olímpica. Recuerden que después de las 6 de la tarde estaremos con los mini conciertos, hora tras hora, un artista diferente, y ahí estaremos con Olímpica 094.3.

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4: 5 de la tarde, 56 minutos en Olímpica.

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1: Bueno, un abrazo muy grande para todos nuestros oyentes que siguen conectados en esta tarde del domingo, fin de semana con Olímpica 094.3. Y a partir de ese momento iniciamos los mini conciertos de Olímpica. Hora tras hora, un artista diferente y vamos, bueno, una temática diferente, ¿no? Y seremos con tres canciones, una tras de otra, seguidita, sí, con Olímpica 094.3. El abrazo gigante para todos los que en este momento siguen trabajando, siguen camellando y ahí están conectados con Olímpica, disfrutando de esta buena tarde. En 10 minutos arranca el partido del deporte, bueno, aproximadamente ya menos de 10 minutos arrancará el partido del Deportes Tolima. Recuerden que arrancará a las 6:10 de la tarde, ya rueda el balón en el Estadio Manuel Murillo Toro. Y bueno, pues ahí también estaremos atentos a ver cómo le va al Deportes Tolima esta noche en la ciudad de Ibagué. Bueno, muy bien, por ahora nos vamos con el primer mini concierto y ese mini concierto tiene que ver con septiembre, porque de septiembre se siente que viene diciembre. Y en ese momento nos vamos con tres canciones, pues que hacen referencia a este fin de año, pero también canciones que, bueno, tal vez llegan con algo de alegría, pero también algo de nostalgia, ¿no? Tal vez de lo que ya se fue, de lo que fue ese año. El año que se va. Tres canciones como, por ejemplo, Navidad sin ti, de Marco Antonio Solís. Llega por ahí El Año Viejo. Esa canción que, mejor dicho, también es... tiene un sentimiento especial, ¿no? Para ese fin de año con Tony Camargo. Y también Se Va la Vida, de Rodolfo Aicardi, que también llegan en esa buena tarde con este mini concierto. Desde septiembre se siente que viene diciembre, que estamos con Olímpica, tres canciones, con Olímpica 094.3 en estos mini conciertos de Olímpica. Invitando a esta hora con Olímpica Estéreo.

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1: 6 de la tarde, 55 minutos en Olímpica.

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